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2: El amor es paciente y muestra comprensión. No actúa con bajeza ni busca su propio interés. No se alegra de lo injusto, sino que se goza en la verdad. Perdura a pesar de todo, lo espera todo y lo soporta todo. El amor nunca pasará. Primera de Corintios 13:4.

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3: 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Estamos de vuelta en este lugar. 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

0: más.
1: Gracias, Señor. 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
1: Jesucristo, Espíritu
0: gracias,
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1: Te doy gracias.
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1: 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Gracias, Señor. Te lo pedimos, Padre.
0: Gracias, Señor.
1: Hijo, Espíritu Santo de Dios, que vives y reinas
0: por
1: los siglos de los siglos. Amén. En el nombre del Padre, amén. Del Hijo, del Espíritu Santo, un solo Dios verdadero. 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
1: 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Amén. Amén. 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

0: Gloria a Dios. Déjame marcar algo, ¿no? 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La probar. ¿Y tú? 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Sí, Moncho Balta, ánimo, hermano. Están sacrificando por la obra del Señor. Y ojo al Dios, ojo. Animación. Nato Jao, sacrificar palta. Ay, comando, cierto. Eva Juan Baltasar, o van a venir a recaudar ofrenda en Yulacheque. No han pasado en Yulacheque, sí. Mañana. Mañana. Hasta allí saber, sí, hermano. Bueno, oja investigar, hermano. 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
0: 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Guadilla, hermano. A probar. Ya, Manchihil. Coti, mañana día sábado. 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Hay un buen amigo, mi amado Salvador. Gloria a Dios.
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0: Gracias, Oye.
1: Gracias, Espíritu Santo.
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0: Palabra de vida eterna, oh Dios. Ahora sí, toca alma, toca corazones.
1: Y una más. Y más.
0: Aleluya. Gloria a Dios.
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0: encanta en Vegeto. Desde ya en este momento, ofrendante, bendícelo, Padre. 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
1: Aleluya.
0: Mamín. Amén. Amén. Amén.
1: Bien, hermanos, Yuhual Dios, es tan lindo sentir la presencia de Dios. Sheshatol Shakoba Yerbach, un espíritu de hasta donde llega. 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Ay, esos hermanos, si hay bendición, comuníquense, hagan comentarios. Si hay bendición, bien. 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Saludo, vaya motivadores, ¿sí? Y igual ya Dios.
0: Amén.
1: Promesa de ofrenda y en 50 quetzales. Gloria a Dios. Amén. 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Ya es promesa de ofrenda y en 200 quetzales. Amén. Gloria a Dios. Gloria a Dios. Saludo, vaya motivadores y yo chanteos. 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Gloria a Dios. 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

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Amén. Gloria a Dios. 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Y la siga ayudando porque está pasando en medio de prueba. 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

0: 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Gloria a Dios. 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
1: Amén.
0: 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Gloria a Dios. 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
1: Amén.
0: 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Vamos a hacer diferencia.
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0: 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Sí.

0: 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Y porque voy a vender mi pollo, sé que el mes. Sé que un mes, o sea, el mes de agosto, el 15 de agosto, llego a cancelar. Acá sentimos el poder de las alabanzas. 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
2: está la hora.
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0: 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Gracias, Padre. Gracias, Hijo, Espíritu Santo.
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Gloria a Dios. 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Gracias, Ecomam Dios, y Etona Valentí. 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Y el hermano, estamos trabajando en el campo del Señor. Catacharon It, sigamos adelante en la obra del Señor. Api. Shal ánimo, hermano, tu mente. Déjanos, vaga, yo cumplí unos momentos después de Jehová el Torinco. 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Gloria a Dios. Gloria a Dios. Yo sé que hay lucha y prueba, pero sí, ahí vamos. Alalanco, ella tocó más Dios. Bendito seas Jesús.

0: Amén. 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
0: 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La gloria de Dios que va a ser tu vida, Abi. Que la gloria de Dios que se manifieste en tu vida, mi hermano, en esta noche. Aleluya. Amén. 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

0: mundo completo.
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En caso, migración, Chicascate, ánimo hermano, Gilberto, Dios proveerá lo que tú necesitas, Abi, porque para Dios no hay nada imposible, Abi, hay que confiar más en Dios para que Dios te ayude en todo. 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
0: Verdadero.
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0: Oh Dios, Padre Todopoderoso.
1: Te alabamos.
0: Te amo, papá.
1: Te adoramos.
0: Te adoro, papá.
1: Sentimos tu presencia, Señor.
0: En esta noche, papito. 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
1: Amén. 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
0: Hijo. 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

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Te alabamos, Padre, amén. Te bendecimos tu nombre en esta noche. 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

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en la Yapurín, redes sociales también, Cascabeyes, pues, hermanos, hermanas, hay que ofrendar al Señor, Cacharnas Comán, Cacharnas Comán, y un parte de Cane, Cachaba, un Echen Ellín, o Juamelto, siete veces más. 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Bendición, Abi. Muchas de las veces tú has hecho no bendición tú, pero si no sembramos, hermano, tenemos que sembrar para recibir más la bendición de Dios, Abi. Dios nos enseña, mi hermano, se chungo chan más bendición por parte de Dios, hermano, porque cuéntelo, porque de Él viene toda las cosas que nosotros necesitamos, hermano, pero tenemos que sembrar, cacharla, apóstol Pablo, ahí, segunda de Corintios, capítulo 9, versículo 10, hay que sembrar, Abi. El que siembra poco, poco cosecha, el que siembra mucho, mucho cosecha, cacharla, como Dios, es que según lo que echan a hacer, hermano, Abi, según posibilidad, se te ayurga, Abi, yo sé que Dios, si te ha bendecido, hermano, hay que dar también, para que Dios también nos siga bendiciendo, porque también, hermano, hay veces que en tu mino no concetal el porque no sabemos cómo ofrendar. Hay que ofrendar todo el tiempo, hay que diezmar o dar esa primicia a Dios, hermano. Yo sé que ella carro, te anab, parte de los Estados Unidos, hermano, hay que ofrendarlo. Ese carro, esa casa, otro trabajo, mi hermano, mi hermana, para que cheque el yey, se das comam, y también ofrendar tu vida, o yo ofrendar a Kinal, o Kinal y Shabet, o a familia, a mí, que Dios también bendecirá tu familia, o tu esposa, tu carro, tu casa, tu trabajo, hermano, hermana, que eche un carro en chamote, barco, pa, y llora comam, Dios, a mí, tak am shabar, man chequero, a boshin, a 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
1: Amén.
0: La gloria del Señor
1: cayó
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0: Que desciende hoy.
1: Amén.

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1: Amén.
0: Amén. Padre nuestro, que estás en los cielos, santificado sea tu nombre. Venga a nosotros tu reino. Hágase tu voluntad, así en la tierra como en el cielo. Danos hoy nuestro pan de cada día. Perdona nuestras ofensas, como también nosotros perdonamos a los que nos ofenden. Y no nos dejes caer en la tentación y más libre de todo mal. Amén. Alégrate, María. Llena eres de gracia. El Señor está contigo. Bendita eres entre todas las mujeres y bendito es el fruto de tu vientre, Jesús. Santa María, Madre de Dios, ruega por nosotros los pecadores, ahora y en la hora de nuestra muerte. Amén. Gloria al Padre, al Hijo y al Espíritu Santo, como era principio y siempre, por los siglos de los siglos. Amén y amén. En el nombre del Padre, del Hijo y del Espíritu Santo, un solo Dios verdadero. Amén. Bueno, señores, hermanos y hermanas, que va dando chun, la becancu, motivación de tu día, bendecir de la noche, que Dios nos bendiga. Amén y amén.

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Igual yo ayer, Kaito Altisin, Chungapasur, Jalón Canel, Tascoba, Valle Nanesol, Yetical, a las 5 de la mañana, Chungmelzos, Pasvaya y Etojonel, Sajón. Muy buenas noches. 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Kaulegul, y Salukulal, Ojatuñejona, Valtila, Valle y bien, mis amados hermanos, hasta aquí llega la transmisión en vivo por acá en nuestra página Radio Carisma, la voz del Espíritu Santo. Muchísimas gracias a los que nos siguen acompañando. Que Dios me los bendiga. Muchísimas gracias también a los que dieron su granito de arena, a los que aportaron su ofrenda. Gracias, mis amados hermanos. Que Dios les siga bendiciendo con más de lo que Dios les ha dado, o lo que Dios les está dando en estos tiempos. Así que no nos queda más que agradecerles. Hasta el día de mañana estaremos nuevamente con ustedes. Y bueno, sin nada más que decir, que pasen una linda noche y un feliz descanso. Mañana a las 5 de la mañana estaremos nuevamente con ustedes a través de nuestra frecuencia 104.3 FM. Bendiciones. Que pasen un lindo descanso.

Vamos a seguir alabando, glorificando su santo nombre con otra alabanza que se titula Mira cómo vuela la paloma. Sabemos cómo vuelan las palomas, entonces así podemos hacer. Las manos en alto, porque nuestro Señor merece la honra y la gloria en esta hora, en este momento. Démosle otra ofrenda de palma a nuestro Señor, Rey de Reyes y Señor de Señores.

Las ofrendas de palmas, hermano. Sentimos felices. ¡Una bulla! ¡Fuerte! ¡Otra bulla!

0: Una ofrenda de palmas, hermano. Chontalo, ¿qué? Chontalo, hermanos, hermanas. Y igual Dios, Ashkati, Chiyunko Bitni, Baisatah Komam Dios, Baitalil Mash Elapnosko Bitni, Baeshol, y igual Dios, Baitalil Kamah Puchmiman Kulal. Así hemos llegado en la conclusión de esta magna evento. Gracias, amados hermanos, por estar presente, y a ustedes, hermanos, los que nos están escuchando en este momento, en esta hora, donde sea se encuentre, donde sea, donde estén, reciban muchas bendiciones. Y es así, hemos cantado, es así, hemos llegado en la conclusión de esta grabación y en este cuarto volumen. El pueblo de Dios dice,
1: ¡amén!
0: Démosle otra ofrenda de palmas, amados hermanos.

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tengo tanto que agradecerte, Señor. Yo siempre camino entre peligros y tú me conservas la vida. Yo busco los peligros y tú siempre me salvas.

Tú eres fiel conmigo. Cumples tus promesas. Renuevas el vigor de mi aliento. Tu misericordia para conmigo es eterna.

Al estrenar la aurora, agradecemos al Creador por el día que comienza y por permitirnos una tradición más. Canten al Señor un canto nuevo. Cante al Señor toda la tierra. Canten al Señor, bendigan su nombre, su salvación anuncien día a día. Salmo 96.

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0: bien, mis amados hermanos. Vamos a estar escuchando alabanzas en esta hora de la mañana, a las 8 en punto. Estaremos dando inicio con la motivación en este día sábado.
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0: Así que
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0: que Dios me los bendiga. Y les voy a dejar con bonitas alabanzas.

0: 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Así que mis amados hermanos, los que no escuchan o no entienden lo que es la idioma Cajumbal, les saludo en el nombre de Cristo Jesús a cada uno por nombre. Tengan muy buenos días. Hasta donde se encuentran, en tierra caliente, tierra fría, o fuera del país, en otro país, área de Chiapas, o en Quintana Roo, o en otro país del la Unión Americana, pues sí, gracias a Dios, los que hablan otro dialecto, pues ahí Dios nos ha dejado en diferentes idiomas, dialectos, donde podemos hablar para que nosotros no podemos entendernos, pero Dios nos ha dejado también lo que es el castellano, en donde podemos unificarnos de nuestras palabras, de nuestro común vocabulario para todos. Así que tengan un cordial saludo aquí desde la Radio Carisma en la cabina 2, donde nosotros ya estamos presentes o ya volvemos nuevamente con ustedes por nuestra maratón de ofrenda. Así que tengan muy atento por las alabanzas, por las lecturas, nos pueden enviar sus mensajes. Les van a atender tanto a los hermanos que están en la recepción, pues están dispuestos, están disponibles para recibir sus llamadas, leer sus mensajes y también y trasladar los mensajes que llegan en la recepción a la cabina central. 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
0: 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Bendícelo cada vida, bendícelo cada familia, bendícelo cada uno de tus hijos, Señor, que nos están visualizando. Bendice cada familia que nos está que nos está oyendo, escuchando en su casa, en su trabajo, con su familia, a través de esa frecuencia, Señor, derrama, Señor, bendición, derrama poder, derrama gloria, derrama Padre Todopoderoso.
1: Gracias,
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0: Gracias, Señor. Gracias, Padre. En el nombre de Jesús. En el nombre del Padre, del Hijo y del Espíritu Santo, un solo Dios verdadero. 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

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Gloria a ti, Señor. Shikan ashkati hermanos del versículo 16. El que los escucha a ustedes me escucha a mí, y el que me lo rechazan, el que los rechazan a ustedes me rechazan a mí, y el que me rechazan a mí rechazan al que me envió. Palabra del Señor. Gloria a ti, Señor Jesús. 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
1: 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Porque de tal manera amó Dios al mundo que ha dado a su Hijo unigénito, para que todo aquel en él cree no se pierda, mas tenga vida eterna.
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0: Amén y amén. En el nombre del Padre, del Hijo y del Espíritu Santo, un solo Dios verdadero. Amén. 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
1: 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Así, hermanos, los que hablan lo que es el castellano, pues si ya llegamos en el tiempo, en la hora de despedirnos en esta cabina central, pues gracias a nuestro Padre Creador que nos permitió la vida estar con ustedes toda la semana. Pues ánimo, hermanos, les animo y les sigo animando, y ya que los hermanos van a quedar motivando el día de hoy, mañana, y les animo que están de sintonía y manden saludos, promesas en este maratón de ofrenda. No les digo adiós, sino que hasta pronto, mis queridos hermanos.

0: Gloria a Dios, muy buenos días, hermanos, hermanas, en Cristo Jesús. 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
0: Padre nuestro que estás en los cielos, santificado sea tu nombre, venga a nosotros tu reino, hágase tu voluntad así en la tierra como en el cielo. Danos de hoy nuestro pan de cada día, perdona nuestras ofensas como también nosotros perdonamos a los que nos ofenden y no nos dejes caer en la tentación y más libre de todo mal. Amén. Alégrate María, llena eres de gracia, el Señor está contigo, bendita eres entre todas las mujeres y bendito es el fruto de tu vientre Jesús. Santa María, Madre de Dios, ruega por nosotros los pecadores, ahora y en la hora de nuestra muerte. Amén. Gloria al Padre, al Hijo, al Espíritu Santo, como era principio y siempre, por los siglos de los siglos. Amén y amén. En el nombre del Padre, del Hijo, del Espíritu Santo, un solo Dios, verdadero. Amén.
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1: 12 del mediodía con 18 minutos.
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La tristeza que viene de Dios lleva al arrepentimiento y realiza una obra de salvación que no se perderá. Por el contrario, la tristeza que inspira al mundo provoca muerte. Segunda de Corintios, capítulo 7, versículo 10.

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1: 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Nombre del Padre, del Hijo, Espíritu Santo. 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
1: 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Amén y amén. Nombre del Padre, del Hijo, del Espíritu Santo, un solo Dios verdadero. Amén. Amén. Y así, buenas tardes. Te voy a llamar en radio, en Santa Misa. Y hubo al Dios.

Vamos a...

sacerdotes y los profetas dijeron a los jefes y a todo el pueblo: este hombre debe ser condenado a muerte porque ha hablado contra esta ciudad. Ustedes lo oyeron con sus propios oídos. Jeremías se dirigió a los jefes y al pueblo y les dijo: el Señor fue quien me envió a hablar en su nombre y a decir contra este templo y esta ciudad todo lo que ustedes han oído. Mejoren su conducta y sus acciones. Obedezcan al Señor su Dios y Él no les enviará las calamidades que les ha anunciado. En cuanto a mí, estoy en manos de ustedes. Hagan conmigo lo que les parezca. Pero eso sí, sepan bien esto: si me matan, ustedes y los habitantes de esta ciudad serán culpables de matar a un inocente. Porque en verdad fue el Señor quien me envió a anunciarles claramente todas esas cosas. Entonces los jefes y el pueblo dijeron a los sacerdotes y a los profetas: no hay motivo para condenar a muerte a este hombre. Nos ha hablado en nombre del Señor nuestro Dios. Ahicam, hijo de Safán, habló en favor de Jeremías, y esto hizo que no lo entregaran al pueblo para que lo mataran. Bendigamos a Dios.

0: A la antífona del Salmo respondemos: ponme a salvo de los que me odian y de las aguas profundas.
1: Ponme a salvo de los que me odian y de las aguas profundas.
0: No dejes que me hunda en el lodo. Ponme a salvo de los que me odian y de las aguas profundas. No dejes que me arrastre la corriente. Ponme a salvo de los que me odian y de las aguas profundas. Pero a mí, que estoy enfermo y afligido, levántame, Dios mío, y sálvame. Alabaré con cantos el nombre de Dios, lo alabaré con gratitud.
1: Ponme a salvo de los que me odian y de las aguas profundas.
0: Al ver esto, se alegrarán los afligidos y se animará el corazón de los que me buscan a Dios, pues el Señor escucha a los pobres y no desprecia a los suyos que están presos.
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0: Invito a todos a ponerse en pie para escuchar el Santo Evangelio.

Por aquel mismo tiempo, Herodes, que gobernaba en Galilea, oyó hablar de Jesús y dijo a los que tenían a su servicio: ese es Juan el Bautista, ha resucitado, y por eso tiene poderes milagrosos. Es que Herodes había hecho apresar a Juan y lo había encadenado en la cárcel. Fue a causa de Herodías, esposa de su hermano Filipo, pues Juan decía a Herodes: no puedes tenerla por mujer. Herodes, que quería matar a Juan, pero temía a la gente porque todos tenían a Juan por profeta. En el cumpleaños de Herodes, la hija de Herodías salió a bailar delante de los invitados y le gustó tanto a Herodes que prometió bajo juramento darle cualquier cosa que le pidiera. Ella entonces, aconsejada por su madre, le dijo: dame en una bandeja la cabeza de Juan el Bautista. Esto entristeció al rey Herodes, pero como había hecho un juramento en presencia de sus invitados, mandó que se la diera. Envió pues a que cortaran la cabeza a Juan en la cárcel. Luego la pusieron en una bandeja y se la dieron a la muchacha, y ella se la llevó a su madre. Más tarde llegaron los seguidores de Juan, que tomaron el cuerpo y lo enterraron. Después fueron y dieron la noticia a Jesús.

Demos palmas al Evangelio. Se pueden sentar un momento, queridos hermanos. Escuchamos la primera lectura del profeta Jeremías en el capítulo 26, versículo 11, del 16 al 24. Y queridos hermanos, escuchamos en este texto la misión que tiene el profeta Jeremías. El profeta Jeremías, como enviado de Dios, pues tiene la misión de anunciar el mensaje de Dios para su pueblo, pero también tiene también el mensaje de denunciar las injusticias. Y hoy vemos aquí, hermanos, que el profeta Jeremías es llevado ante las autoridades. Dice que fue enjuiciado delante de los sacerdotes, de los profetas y también de mucha gente que estaba en contra del profeta. Pero ¿cuál es la denuncia del profeta Jeremías? La denuncia del profeta Jeremías es contra el templo y contra los que están, pues, sirviendo en el templo, y también contra los profetas, pero aquellos profetas que no estaban haciendo bien las cosas. Por eso dice que el profeta fue llevado a, y lo estaban juzgando, y también le estaban diciendo, pues, que lo que está diciendo no es correcto, porque el profeta está denunciando contra el templo, que el templo en aquel tiempo lo convirtieron para sus propios intereses. La gente que estaba ministrando el templo, pues la convirtió, ¿verdad? Dice, los cultos ya no eran cultos que era agradable a Dios, sino la gente hacía las cosas por su conveniencia. Y el culto que el pueblo hacía no le agradaba a Dios, porque no lo hacían de corazón, porque las cosas lo hacían obligadamente, o muchos buscaban sus propios intereses. Y el profeta, pues, estaba denunciando esa actitud. Por eso, pues, se fueron en contra de él. Y también de los profetas que en aquel tiempo decían ser profetas, pero también se aprovechaban de la gente. Profetizaban en nombre de Dios, ¿verdad? Pero profetizaban de una manera que no era como Dios quiere. Por eso Dios envía al profeta Jeremías, que es el profeta fiel a Dios. Y entonces el profeta Jeremías está denunciando lo que no es correcto, lo que no es de acuerdo a la voluntad de Dios. Queridos hermanos, también en nuestro tiempo puede ser que está sucediendo también lo mismo. Puede ser que, ¿verdad?, se utiliza a Dios para muchas cosas. Pues hay personas que usan la palabra para su conveniencia, o muchos utilizan la palabra para sus propios intereses, o utilizan las cosas de Dios para buscar sus propios beneficios. Y eso hace que vemos hoy en día cuántas iglesias no se dan, ¿verdad? Uno surge por allá, otro por allá, pero ¿será que están verdaderamente proclamando el evangelio de salvación? ¿Será que verdaderamente están proclamando un evangelio que transforma y cambia la vida? ¿O verdaderamente solo se está buscando, ¿verdad?, utilizando la palabra de Dios para buscar sus propios beneficios?
O también hoy en día hay muchos que se llaman ser profetas, pero buscan sus beneficios para sí mismos. Y eso es lo que el profeta está denunciando. Por eso dice aquí que los, aquí dice, ¿verdad? Los sacerdotes y los profetas dijeron a los jefes y todo el pueblo: este hombre debe ser condenado a muerte porque ha hablado contra esta ciudad. Ustedes lo oyeron con sus propios oídos. Claro, el profeta está denunciando, queridos hermanos. Si podemos nosotros hacer, ¿verdad?, cuántas injusticias también hay entre nosotros como cristianos. Somos, nos llamamos cristianos, ¿verdad? Si nos llamamos cristianos es porque creemos pues en un Dios. Creemos en su Hijo Jesucristo. Creemos en el Espíritu Santo. Y si somos cristianos, pues también la palabra nos está denunciando muchas cosas que nosotros no estamos haciendo el bien. ¿Saben por qué no estamos haciendo el bien muchas veces? Porque estamos aquí, pero muchas veces estamos aquí y no estamos convencidos de ser verdaderamente cristianos. Estamos aquí o nos llamamos cristianos, pero hay muchas injusticias que cometemos. No estamos viviendo como verdaderos cristianos. No estamos viviendo como verdaderos discípulos de Cristo. Porque nos llamamos cristianos, pero no estamos viviendo el mandamiento de Dios. Tal vez todavía entre nosotros decimos: amamos a Dios, pero odiamos al prójimo. O yo soy cristiano, pero también soy una persona injusta, que estoy haciendo el mal y no estoy haciendo el bien hacia los demás. Soy una persona que pone obstáculos para que la fe crezca, o soy una persona que está haciendo daño, ¿verdad?, en muchos ambientes de la sociedad. Y eso pues son injusticias que la palabra denuncia, y no está bien, y no estamos actuando como verdaderamente cristianos. Entonces dice: y también nosotros, hermanos, desde el bautismo hemos recibido la misión de ser profetas, de denunciar también todas las injusticias que hay, de denunciar todo el pecado que hay, de denunciar todo aquello que no está bien de acuerdo a la palabra de Dios. Muchas veces, hermanos, nosotros como cristianos somos cómplices de muchas injusticias, ¿verdad? Vemos muchas injusticias, pero mejor me quedo callado. Veo muchas injusticias, pero mejor no denuncio, porque ¿qué van a decir de mí? Veo muchas injusticias y me quedo callado mejor, porque decir la verdad en este tiempo, eso implica muchas veces también consecuencias. Hoy en día es más fácil creer en la mentira que creer en la verdad. Hoy en día es más fácil, ¿verdad?, dejarse llevar por la mentira que buscar la verdad. Porque si ustedes mismos, quizás en la misma familia, en el hogar, entre esposos o entre los hijos y padres, pues hay mucha injusticia, hay mucha mentira, y no hay una verdad que se está llevando a cabo. Esas son las injusticias, pero nosotros tenemos que también tener esa misión como el profeta Jeremías, de denunciar aquello que no está bien, aunque eso tenga consecuencias, como la consecuencia del profeta Jeremías. Dice: matemos o condenemos a muerte a este hombre por lo que está diciendo. Y eso es el camino del verdadero profeta. Pero aquí hay algo muy importante. Vemos al final del texto, dice que el profeta, no importa que fue llevado ante las autoridades, pero él se mantuvo firme a Dios, porque lo único que el profeta está haciendo es haciendo la voluntad de Dios. Y aquí vemos entonces la fidelidad del profeta.
Eso tiene que ser, tenemos que hacer nosotros también, mantenernos fieles en nuestra fe, aunque tal vez hay muchos que distorsionan la fe, o hay muchos que no están viviendo una fe verdadera, hay muchos que viven una fe a su gusto y a su manera, pero nosotros mantengámonos firmes y fieles a la fe en Dios. Y eso es lo que también vemos, como el profeta, a pesar de las amenazas, a pesar de las consecuencias por denunciar la injusticia, pero él se mantuvo firme. Pero también vemos cómo hay personas que dicen lo apoyaron. Y aquí dice Ahicam y Safán, dice que fueron personas que abogaron a favor del profeta Jeremías, y entonces no fue condenado. Hoy en día también, hermanos, pues no tengamos miedo a decir la verdad, no tengamos miedo de denunciar las injusticias, para que sabemos que todo lo que hacemos, ¿verdad?, si es verdad, entonces también eso trae también consecuencias buenas. Eso es lo que nos dice entonces la primera lectura. Pasemos al Evangelio. En el Evangelio de Mateo, en el capítulo 14, versículo 1 al 12, escuchamos nosotros, ¿verdad? Escuchamos nosotros, hermanos, aquí también cómo fue condenado a muerte Juan el Bautista, uno de los profetas. ¿Y saben ustedes por qué fue condenado Juan el Bautista? Fue condenado por también denunciar el pecado. ¿Y cuál era el pecado que estaba denunciando aquí el profeta? Estaba denunciando el adulterio. Estaba denunciando ese pecado. Porque aquí, como dice Herodes, que pues había muerto su, ¿verdad?, había muerto su hermano, pues quería quedarse con su mujer, pero esto es algo que no estaba en la ley, no era conveniente. Y entonces estaba denunciando ese pecado. Y entonces aquí vemos que por eso dice que Herodes mandó a hacer una fiesta en la cual pues ofreció casi todo su reino a su sobrina, y le dijo a su sobrina, él le dijo: mira, si tú bailas para mí, entonces yo te daré la mitad de mi reino, si quieres, le dijo. Y está bien, pero vemos aquí la muchacha no pidió este reino, no se interesó nada del reino, sino que dice le pidió la cabeza de Juan. ¿Por qué? Porque también ellos estaban en contra de lo que pues el profeta estaba denunciando. Vamos a ver cuatro actitudes aquí de Herodes, y muchas veces tenemos que tener cuidado con esas actitudes, porque eso también lleva a muchas consecuencias, ¿sí? Vamos a ver que Herodes no tenía la conciencia en paz. ¿Por qué? Porque había matado al profeta Juan el Bautista. Aquí Herodes tenía culpa de participar en un asesinato. Y esto también, queridos hermanos, hay muchas cosas que en la vida no nos dejan vivir en paz. Hay muchas cosas que en la vida, quizás en algún momento hiciste algo malo, y algo pues que traes arrastrando todo el tiempo, y eso no te deja estar en paz. Porque la conciencia que no se encuentra en paz, cuando tu conciencia no está en paz, cuando no estás en paz contigo mismo, pues hay muchas cosas en el pasado que no has podido sanar, y actos o actitudes
que eso te tienen esclavizado. Esto es la actitud, ¿verdad?, que siente este hombre, el pecado. El pecado muchas veces no nos deja estar en paz. El pecado es algo que cuando nosotros no confesamos los pecados, cuando no reconocemos los pecados, cuando cargamos el pecado, es algo que te está mortificando en tu vida. Es algo que no te deja ser una persona libre. Por eso es importante, ¿verdad? Es importante la reconciliación para que nosotros podamos vivir en esa paz y en esa libertad. Es importante que nosotros también, dejando el orgullo, busquemos la humildad para estar en paz con nosotros mismos y también con Dios. Porque dice que Herodes tenía miedo cuando escuchó que Jesús estaba predicando, Jesús estaba haciendo milagros, y entonces dijo: ¿y qué? Juan el Bautista resucitó. ¿Y será que va a venir porque yo hice algo y todo? La conciencia no la tenía libre Herodes. Entonces es importante en esta reflexión buscar siempre, queridos hermanos, buscar siempre la paz, buscar siempre la armonía por medio de la reconciliación, del perdón, porque eso pues esclaviza, ¿verdad? Y vamos a ver otro punto: la verdad te incomoda, pero salva. La verdad te incomoda, pero también salva. ¿Qué quiere decir esto? Quiere decir, queridos hermanos, que es importante que nosotros pues busquemos la verdad, ¿verdad? Juan el Bautista no estaba agradando a Herodes. Juan el Bautista no vino a agradar a nadie, sino Juan el Bautista vino a predicar una verdad. Pero qué importante cuando nosotros buscamos la verdad y la verdad nos hace libres. Qué importante es que nosotros

contigo mismo. Y ahí esas decisiones no tienen sentido. Eso te lleva a más problemas. Esto le pasó a Herodes, porque Herodes tenía conflicto consigo mismo, tenía problemas, y en medio de esos problemas tomó una decisión que llevó al asesinato a Juan el Bautista. Muchas veces en la vida hay conflictos, hay problemas. Por eso es importante, cuando en la vida se tiene que tomar decisiones, es importante la sabiduría, es importante el discernimiento, ¿verdad? Si yo quiero tomar una decisión en la vida, tengo que tener un discernimiento, pedir la sabiduría de Dios. Cuando estás enfrente de un problema, de un conflicto, de una situación complicada, es momento de sentarte, analiza la situación, pídele sabiduría a Dios para tomar una actitud correcta y una decisión correcta. Porque si no, es lamentable cuando no se toman buenas decisiones en la vida. ¿Cuántos dicen amén? Eso le pasó aquí a Herodes. Tenía conflictos en sí, y le dice: promete dar su reino solo para complacer. Eso es una equivocación, ¿verdad? Entonces, y el por último, hay que ser fieles también en esta vida. Hay que ser fieles a los compromisos que tenemos. Vemos aquí la actitud de Herodes: no fue fiel a su compromiso, sino que se dejó llevar por la pasión, se dejó llevar por el deseo, se dejó llevar por el poder, para poder complacer a los demás, y no fue fiel consigo mismo. Esa es una actitud también que en la vida hay que tener, porque si no, se toman actitudes que complica la vida. Entonces es importante la fidelidad a nuestros compromisos. Y para finalizar, quiero decirles aquí a los que van a contraer matrimonio, a Víctor y a Marlene: yo espero que ustedes hayan invitado a Jesús en su matrimonio, porque el matrimonio es un proyecto que Dios ha dejado para la familia, ¿verdad? El matrimonio es un honor al amor. El matrimonio no es simplemente para ver qué sale, a ver qué pasa, sino el matrimonio es un pacto, es una alianza que ustedes pues van a hacer consigo mismo y también con Dios. Por eso es importante pues que hayan invitado a Jesús en su matrimonio. ¿Por qué? Porque pues hay muchos problemas, y la solución para los problemas es Jesús, es la oración, ¿verdad? Hay que pedir discernimiento también cuando hay problemas. Dice que en las bodas de Caná, dice el Evangelio de Juan capítulo 2, 1 al 11, dice: hubo una boda en Caná y Jesús estaba en esa fiesta, pero se acabó el vino. Pero ahí estaba María, que intercedió y le dijo a Jesús: mira, se acabó el vino. Y Jesús entonces le dijo a los sirvientes: llenen de agua las tinajas. Y Jesús hizo su primer milagro de convertir el agua en vino. El vino simboliza el amor, la alegría, el gozo. Y muchas veces en el matrimonio se termina eso. Se termina el amor, la paciencia, la comprensión. Se terminan esas cosas. Pero cuando se tiene conciencia de que en Cristo está la solución, ahí hay que buscar ahí la solución. Ahí tienen a sus padrinos. También busquen a los líderes de la iglesia para que sean orientados de una manera correcta. No se buscan los consejos en la calle. No se tiene que buscar los consejos con los amigos que te llevan a la perdición, sino buscar a Dios. Buscar a Dios y pedir la sabiduría para resolver los problemas en su matrimonio, ¿verdad? Entonces, tres consejitos quiero darles en esta tarde.

Primero, pues, tienen que ser muy comprensibles entre ustedes, ¿verdad? Yo sé que van a haber errores, equivocaciones, pero hay que buscar la corrección. Es importante también en el matrimonio el diálogo. Hay que dialogar. Cuando ves el defecto de la otra persona, pues háblale con amor, con paciencia, dile, no me gusta esto, ¿verdad? Hacerlo con todo amor, ¿verdad? El diálogo es importante. Recuérdense cuando eran novios, hablaban mucho, ¿verdad? Cuando se estaban conquistando, hablaban mucho, dialogaban de todo, hasta se inventaban cuentos, ¿verdad? Para poder hablar. Pero qué triste cuando ya están casados, ya no quieren hablar, ya no hablan, se dan las espaldas. No, el diálogo es muy importante en el matrimonio, y sobre todo, pues, también el perdón. Hay que perdonarse, todos nos equivocamos, pero el perdón y la reconciliación es importante que se trabaje en el matrimonio. Pidamos al Señor que se derrame gracia y bendición sobre sus vidas, en el nombre del Padre, del Hijo y del Espíritu Santo, un solo Dios verdadero. Amén. ¿Hay un bautismo? ¿No? Pregunto. Me dijeron que hay un bautismo. ¿No hay? Bueno, entonces no hay. Vamos a pasar al matrimonio. Pónganse de pie. ¿Dónde están los anillos, las arras?

0: Queridos hermanos, ustedes han venido hoy ante la iglesia, aquí congregada y presidida por su ministro, para que por la efusión de su Espíritu Santo, el Señor garantice y eleve a la dignidad de sacramento el amor que se tiene. Un día fueron consagrados en el bautismo, hoy, con un nuevo sacramento, Cristo va a bendecir su amor. Los enriquecerá y les dará fuerza para que se guarden siempre mutua fidelidad y puedan cumplir con su misión de esposos. Por tanto, ante esta asamblea les pido que manifiesten la intención que les mueve a contraer la alianza matrimonial. Les pregunto, ¿vienen a contraer matrimonio sin ser obligados, libre y voluntariamente? Muy bien. ¿Quieren amarse y respetarse mutuamente durante toda su vida? ¿Están dispuestos a recibir responsable y amorosamente los hijos que Dios les dé y a educarlos como auténticos discípulos de Cristo? Muy bien. Así pues, ya que quieren contraer santo matrimonio, unan su mano derecha y manifiesten su consentimiento ante Dios y ante su iglesia.
1: Víctor, te acepto a ti, Marlene, como mi esposa y me entrego a ti. Prometo serte fiel en las alegrías, en las penas, en la enfermedad, amarte y respetarte todos los días de mi vida.
2: Yo, Marlene, te acepto a ti, Víctor, como mi esposo, amarte y respetarte en las alegrías, en las penas, en la salud, en la enfermedad, amarte todos los días de mi vida.
0: Bien, vamos a orar en este momento por el consentimiento. Oremos. Oh Señor, te pedimos que derrames tu Espíritu Santo sobre tus hijos, para que el amor que has hecho nacer en ellos, por tu gracia sea elevado a la dignidad de sacramento, por Jesucristo nuestro Señor. Amén. Lo que Dios ha unido, que no lo separa el hombre, en el nombre del Padre, del Hijo y del Espíritu Santo, un solo Dios verdadero. Amén. Vamos a orar en este momento sobre los anillos y las arras. Oremos. Te pedimos, Señor, que derrames tu bendición sobre estos anillos y estas arras que tus hijos van a intercambiarse, siéndose fieles mutuamente y perseveren en la fe verdadera, se mantengan en la paz y en la obediencia a tu voluntad, para que vivan siempre unidos por el amor recíproco, por Jesucristo nuestro Señor. Amén.
1: Recibe este anillo en señal de mi amor y me entrego a ti. En el nombre del Padre, del Hijo, del Espíritu Santo, un solo Dios verdadero.
2: Esposo mío, recibe este anillo en señal de mi amor y me entregas a ti. En el nombre del Padre.

0: esposa mía recibe estas aras como prenda de los bienes que vamos a compartir.
1: Yo las recibo en señal del amor y del cuidado que tendré para que todo se aproveche en nuestro hogar.
2: Muy bien, vamos a orar en este momento. Les invito a que se pongan de pie, queridos hermanos. Como iglesia, vamos a pedir la gracia y la cuestión del Espíritu Santo sobre estos esposos. Oremos. Oh Señor, dígnate mirar a estos esposos y envía sobre ellos la efusión de tu Espíritu Santo para confirmar esta alianza por cuyo medio quisiste que se perpetuara el género humano a fin de que se mantengan fieles unidos aquellos que por tu voluntad se han unido por Jesucristo nuestro Señor. Bendícelos, Señor, y concede a tus siervos una vida pacífica, largos días, amor mutuo, una posteridad fecunda, la gracia sobre tus hijos y la corona de la gloria. Derrama tu bendición sobre tu hija, que unida en matrimonio pida protección. Dale el amor y la paz, y haz que siga siempre los ejemplos de las santas mujeres. Sea amable como Raquel, prudente como Rebeca, de larga vida y fiel como Sara. Bendice también a tu hijo, dale la fortaleza para ser fiel, que respete y ame a su esposa como Cristo ama a su iglesia. Conserva su hogar sin mancha, derrama sobre ellos la abundancia de tus bendiciones, dándoles prosperidad, que sean generosos y compartan con quien estén en necesidad. Escúchalos cuando clamen a ti y otórgales tu salvación por Jesucristo nuestro Señor. Amén y amén. Y ahora vamos a imponer el lazo. Antes de imponer, vamos a, por favor, les invito a que repitan tres veces: Señor, ten piedad. Bendigamos al Señor. Señor, ten piedad. Bendigamos al Señor.
3: Señor, ten piedad.
2: Bendigamos al Señor.
3: Señor, ten piedad.
2: Dios Santo, que hiciste al varón con el polvo de la tierra y formaste a la mujer con una de sus costillas y la uniste al varón como colaboradora porque era agradable a tu infinita sabiduría que el hombre no estuviera solo en la tierra. Te suplico, Señor, que extiendas tu mano desde tu santa morada y unas a tu servidor y a tu servidora, pues eres tú el que por la acción del Espíritu Santo haces que ya no sean dos sino una sola carne. Únelos con tu gloria y conságralos en la unidad. Bendícelos con una santa descendencia y dales largos años de vida llenos de paz y prosperidad. Porque tuyo es el reino, el poder y la gloria, Padre, Hijo y Espíritu Santo, un solo Dios verdadero por los siglos de los siglos.
3: Amén.
2: El servidor de Dios es unida con la servidora de Dios. En el nombre del Padre, del Hijo y del Espíritu Santo, un solo Dios verdadero.
3: Amén.
2: Y amén. Bien, queridos hermanos, ahora recibamos con fuertes aplausos a los nuevos esposos. Voy a pedir que vengan los padrinos, por favor, aquí enfrente. Ven aquí, ahora van a darle una bendición ahí a sus ahijados. Vamos a continuar con nuestra Santa Misa. Nos damos la paz. La paz esté con ustedes.
3: Y con tu espíritu.
2: Hermanos, amémonos los unos a los otros, dándonos el saludo de paz para que confesemos con un solo corazón.
3: Al Padre, al Hijo, al Espíritu Santo, Trinidad invisible. Amén.
2: Hermanos, en nombre de Cristo Jesús nos damos la paz.

0: Hermanos, ¿creen en Dios, Padre Todopoderoso, Creador del cielo y de la tierra?
1: Sí, creo.
0: ¿Creen en Jesucristo, su único Hijo, nuestro Señor, que por obra del Espíritu Santo nació de Santa María Virgen, Madre de Dios, murió, fue sepultado, resucitó entre los muertos y está sentado a la derecha del Padre?
1: Sí, creo.
0: ¿Creen en el Espíritu Santo que procede del Padre, que con el Padre y el Hijo recibe una misma adoración y gloria, y que habló por los profetas y por los apóstoles? ¿Cree en la Iglesia, que es una santa, católica y apostólica, en la comunión de los santos, en el perdón de los pecados, en la resurrección de los muertos y en la vida eterna?
1: Sí, creo.
0: Decimos todos, esta es nuestra fe, esta es la fe de la Iglesia, que nos gloriamos de profesar en Cristo Jesús, Señor nuestro.
1: Amén.

0: Oren, hermanos, para que este sacrificio sea agradable ante Dios Todopoderoso.
1: Que el Señor reciba de tus manos este sacrificio para alabanza y gloria de su nombre, para nuestro bien y toda su santa iglesia.
0: Santifica, Señor, estos dones y por medio del sacrificio de

Señor Padre Santo, Dios Todopoderoso y Eterno, pues aunque no necesitas nuestra alabanza ni nuestras bendiciones, te enriquece, tú inspiras y haces tuya nuestra acción de gracias para que nos sirva de salvación.

Les invito, hermanos, a que se pongan de rodillas. Usamos la anáfora de San Hipólito. Padre Santo, tu Hijo Jesucristo aceptó la pasión para destruir los lazos de la muerte y romper las cadenas del maligno, de manera que derrotado el poder de las tinieblas, los justos gozarán de tu luz y la creación llegará.

De pie, hermanos. Acuérdate, Señor, de tu iglesia extendida por toda la tierra y con nuestro venerable y bendito patriarca Ignacio Efraín II, con nuestro obispo Marcos Manuel, con los demás obispos, los presbíteros.

Jesucristo, tu Hijo, Señor nuestro, por quien nos concedes toda gracia y bendición. Levanten sus brazos, hermanos, y cantamos diciendo:

caer en la tentación, líbranos del mal. Porque tuyo es el reino, el poder y la gloria.

0: esperando al Espíritu Santo. Este que tu muerte da vida al mundo, concédenos el comunión en tu cuerpo y tu sangre, porque infinita misericordia nos sirva para perdón de nuestros pecados. Nos libre de todo mal, sea remedio y protección para nuestro alma y nuestro cuerpo. Haz que seamos obedientes a tus mandamientos, y no permites que nunca nos apartemos de ti, que vives y reinas con el Padre en la unidad del Espíritu Santo, por los siglos de los siglos.
1: El Señor, Dios omnipotente y misericordioso, les concede el perdón, la absolución y remisión de sus pecados.
0: Amén.
1: Y aquí el Cordero de Dios que quita el pecado del mundo, dichosos los invitados a su banquete.
0: Señor, yo no soy digno de que vengas, pero una palabra tuya bastará para salvarme.
1: El cuerpo de Cristo que se entregó y tu sangre que se derramó por nosotros nos comuniquen la vida eterna.
0: Amén.

Vamos a retirar el lazo. Oremos. Señor Dios nuestro, que coronas con tu gloria quienes en ti confían y has querido que tus hijos se unan en santo matrimonio, llénales con tu gracia y consérvales castos y fieles. Bendícelos a lo largo de su vida al retirar este símbolo visible de la unión espiritual que has sellado en ellos. Te suplicamos que les sostengas para que perseveren inquebrantables en la unidad hasta el final, para que siempre te den gracias y glorifiquen tu santísimo nombre, Padre, Hijo y Espíritu Santo, un solo Dios.

0: descienda sobre ustedes y permanezca para siempre.
1: Amén.
0: Felicitaciones entonces en su vida matrimonial. Que el Señor los bendiga. Nuestra Santa Misa ha terminado. Podemos ir en paz.

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está el Rey de Reyes, Señor de Señores. No existe nada más, más grande, más hermoso. No hay nada más de aquí para arriba, no hay nada más. Jesús Eucaristía, poder adorarlo a Él.

Deja que tu ser adore, porque todo mi ser fue hecho para adorar. Todo mi ser fue hecho para elevar mi vida a Dios. Fuimos hechos para Dios. Nuestra existencia encuentra sentido cuando adoramos a Dios. Ahí donde estás, deja que tus manos se eleven al cielo y se suelten como águilas que vuelan, que expresan amor, que se entregan en esa presencia de Dios. Que todo tu ser se ofrezca al Rey, todo tu ser, con tus pleitos, tus dudas, tus problemas, todo tu ser. Adora, porque adorando encontramos el sentido de la vida. Solo adorándole a Él, en esta presencia real, el amor de los amores, no hay nada más. Déjate llenar de la presencia de Jesús Eucaristía. Deja que ese espíritu de amor, ese Espíritu Santo, esa promesa de Dios llene tu vida y suéltate en adoración. Si nunca habías adorado, si te da miedo, si te parece que no es así, yo te invito para que te sueltes en esa libertad de los hijos de Dios. Cuando soy libre, puedo adorar. Cuando el pueblo de Israel fue libre, fue a la montaña a adorar a Dios y fue libre para adorarle. Adora, adora, adora, adora, adora con todo tu ser, adora en libertad, adora. Libre, libre, libre mi ser te adora, mi Rey. Todo mi ser proclama tu gloria, Señor. Toda mi existencia te quiere adorar. Todo mi ser proclama que tú eres el más grande. Todo, todo, todo, Señor. Suéltate en esa presencia. Vamos, vamos, vamos, vamos, vamos, vamos, vamos, que se levante una adoración que llegue hasta el cielo, que rompa el cielo con esa gloria, porque aquí está con nosotros el guerrero, el valiente, el único, el Hijo de Dios, Jesús, Jesús, Jesús Eucaristía, Jesús Eucaristía, Jesús Eucaristía.

actualmente los restos del padre Guillermo Gus descansan eternamente en Mayalán, tierra maya, en el corazón